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0: 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Muchas gracias.
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Espera, te cuento cómo va. 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
6: Muy buenos días, Fuerteventura. 6:30 del jueves 23 de julio. Avanzamos ya mucho en esta semana. Casi tenemos el fin de semana aquí, con toda su actividad. Pero nosotros primero nos preocupamos de ver este nuevo amanecer de este jueves a través de nuestro capítulo 1262. Saludos de Pilar López, un placer acompañarte durante estas dos horas de radio que tenemos por delante para inundarlas de nuestra música, de la música de nuestra lista de éxitos. Le añadimos la información en diferentes formatos, tenemos la agenda siempre abierta para ir contándote cositas que tenemos en ella. Tenemos esas tres canciones de recuerdo y, por supuesto, tenemos nuestro buen rollo y nuestro estilo a la hora de comenzar cada nuevo día.
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1: Comenzamos con una canción que nos lleva hasta 1955, que cuando veía la luz, este Maybelline, uno de los primeros grandes éxitos del género, que nos trae Chuck Berry. Y con él te doy los buenos días.

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1: 6:36 En este punto vamos a conocer cuáles son los titulares de portada para este jueves 23 de julio. Empezando por la prensa de nuestras islas, periódico Canarias 7. El gobierno canario pone orden en las caravanas y acaba con las acampadas libres. El decreto enviado al Consejo Consultivo trata de acabar con el descontrol de una actividad que experimenta un gran crecimiento. La Laja, dolida por el ahogamiento de la niña Fabiola. Aprobada en el Parlamento la ley de Radiotelevisión Canaria. La capital estudia imponer una nueva tanda de sanciones contra la gestora de los cementerios. Jeremy Pino ya luce su oro mundial en casa. Periódico La Provincia. Vía libre a la ley que agiliza la construcción de vivienda. La obra del estadio saldrá a licitación por segunda vez en agosto con más presupuesto. La patronal alerta de la pérdida de 100 millones de fondos europeos para descarbonizar. La sonrisa y el juego de Fabiola en Bulito para la eternidad. Y de la Barrera debuta con una derrota ante el Orlando Pirates en Marbella. Periódico El Día. Canarias se queda sin tiempo para salvar 100 millones de la Unión Europea. Tecnología de guerra para luchar contra el furtivo pesquero. El Atlántico insaciable se traga 150 migrantes tras 15 días a la deriva. Y luz verde a la ley para acelerar la construcción sin tocar el alquiler vacacional. En prensa nacional, periódico La Razón. El incendio de La Mierla es ya el segundo más grande de la historia, con más de 32.000 hectáreas quemadas y 34 poblaciones evacuadas. Solo la supera lo ocurrido entre las provincias de Orense, Lugo y León en agosto de 2025. El entorno de Aldama marca el camino. A Julito tiene que aportar más. El exministro Fernández Díaz y su ex número 2 defienden la legalidad de la Kitchen. Los autónomos sin bajas pagan más por cubrir el puesto de lo que ganan. Estados Unidos alcanza un histórico acuerdo nuclear con Arabia Saudí. Periódico El País. Partido Popular y Vox llevan por primera vez a una ley la prioridad nacional. La inteligencia artificial escapa del laboratorio y provoca un ataque inédito. Estados Unidos permitirá a Arabia Saudí enriquecer uranio. La terapia de los Andik incluía una situación extrema en un barranco. Periódico ABC. Moncloa ordena sostener a Zapatero para que no arrastre al gobierno. Feijóo promete limpiar a fondo la corrupción del señor X. Periódico El Mundo. El gobierno rescató Plus Ultra con el accionariado falseado. Zelensky aplaca la ira de la calle con un general más tecnológico. En lo económico diario 5 días, un impago de 6 millones pone a Holaluz al borde de la inhabilitación. Galán pide quitar el IVA de la luz a los hogares como Burnham. PSOE y Sumar pactan congelar los alquileres hasta julio de 2028. El Santander dispara su beneficio a 7.328 millones. En lo deportivo diario marca, el esloveno a igualar a Indurain, Anquetil, Merci e Inolt. En una entrevista exclusiva, a Pogacar dice que ganar el quinto tour significaría muchísimo para él. Titulares de portada para este jueves 23 de julio.
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4: Hola, hola, hola, soy Eram Silva y quiero mandar un saludo muy especial para todos los oyentes de Radio Insular Fuerteventura y un abrazo enorme con todo mi cariño para Pilar López. No cambies nunca, mi niña.

0: 22 grados de temperatura ahora mismo en Puerto del Rosario. 6:44. Hemos llegado a este momento con la música de Airam Silva, con Mi Pecado. Si en tu zona hay más temperatura o menos, o quieres compartir impresiones, WhatsApp al 628-929267.
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9: Un aparatoso incendio declarado en una finca semiabandonada en la zona de La Mareta, en el municipio de Puerto del Rosario, ha generado este martes una enorme columna de humo negro que sorprendió a vecinos y conductores de la zona. La densa nube oscura resultaba visible desde varios kilómetros de distancia, convirtiéndose en la primera señal de alerta para los residentes del entorno. Según la información disponible al cierre de esta noticia, el terreno afectado acumulaba una importante cantidad de materiales de obra, circunstancia que explica tanto la virulencia visual del incendio como la intensa columna de humo generada. El fuerte olor a quemado se extendió por las inmediaciones de la zona, afectando a las áreas próximas al lugar del siniestro. Uno de los factores que ha favorecido la intervención de los equipos de emergencias es la ubicación aislada de la finca, que mantiene una distancia prudencial respecto a las zonas residenciales del entorno. Esta circunstancia permitió a los efectivos trabajar con mayor margen de maniobra y redujo significativamente el riesgo para la población cercana. El aeropuerto de Fuerteventura ha sido uno de los 7 aeropuertos españoles en los que se ha identificado, localizado y detenido o investigado a los 92 acusados de la operación Tonfa TF, desarrollada por funcionarios de vigilancia aduanera de la Agencia Tributaria y también por agentes de la Guardia Civil, de la Unidad de Análisis e Investigación Fiscal y de Fronteras de la sección del aeropuerto Tenerife Sur. Los acusados presuntamente cometieron al menos 102 delitos de hurto de forma continuada en un establecimiento comercial ubicado en el aeropuerto tinerfeño, donde sustrajeron efectos valorados en 87.000 euros, principalmente perfumes de alta gama y cartones de tabaco, según detalla la Guardia Civil en una nota. Las actuaciones se practicaron en los aeropuertos de Sevilla, Barcelona, Málaga, también Madrid, Gran Canaria, Fuerteventura y Elche, con el apoyo de unidades pertenecientes a cada comandancia. El comunicado no desglosa cuántos de los acusados fueron localizados en la isla majorera. La investigación permitió determinar que los acusados utilizaban siempre el mismo modus operandi. Accedían al establecimiento en grupos de 2 o más personas y mientras algunos vigilaban que no estuvieran siendo observados por los empleados, otros introducían los efectos en bolsas y mochilas para posteriormente abandonar la tienda con los productos sustraídos. Como resultado de la operación, se han desarticulado 2 grupos criminales dedicados a este tipo de hurtos y se han recuperado muchos de los efectos sustraídos, cuya valoración asciende a más de 45.000 euros. La Asociación de Autónomos de Fuerteventura y Canarias volvió a salir a la calle este miércoles en Puerto del Rosario para reclamar un cambio en las condiciones del trabajo por cuenta propia. La marcha, tras recorrer diferentes calles de la capital majorera, se concentró frente al Cabildo, donde el colectivo leyó un documento con 11 medidas urgentes. La participación fue discreta. Una 30 de profesionales secundó la convocatoria, muy lejos de los 400 asistentes que la organización había estimado. Un miércoles laborable, en plena temporada alta y en pleno periodo vacacional, muchos autónomos no pudieron cerrar sus negocios para acudir, precisamente una de las paradojas que el colectivo lleva meses denunciando. Carmen Hernández, vocal de la asociación, declaró que están solos, sin España, pero distinguió con claridad entre administraciones. Agradeció la actitud del Ejecutivo Autonómico, que dice les ha lanzado una guantera y está haciendo y está procurando hacer cosas por los autónomos de Canarias. El presidente de la asociación, Ariel Alpizar, conocido como Ariel Patay por el chiringuito Patay Beach de Corralejo, detalló los 11 puntos de reivindicación. Entre ellos, el primero es el control real de las bajas laborales. En materia fiscal, 4 cifras concretas: exención o reducción del IJIC hasta 85.000 euros de facturación conforme a las directrices europeas, rebaja del IRPF acercándola a los tipos de las sociedades, elevar los 1.700 euros de gastos de difícil justificación y subir el mínimo exento del IRPF, hoy en torno a 5.500 euros anuales, hasta el equivalente al salario mínimo por 12 meses. El manifiesto reclama además vivienda accesible para poder contratar, la equiparación del autónomo colaborador a cualquier trabajador, bonificaciones reales a quien crea empleo, apoyo a quienes llevan décadas de actividad y una prestación por caída de actividad sin obligación de cerrar. La marcha es el tercer gran episodio de un movimiento nacido a finales de 2025 de un grupo de WhatsApp abierto por Alpizar. Su primera acción fue la huelga de TPV, una iniciativa que se extendió a Gran Canaria, Tenerife, Lanzarote y algunos puntos de la península. Hoy, el grupo principal de WhatsApp reúne a cerca de 760 autónomos. La batalla de los comunicados en Tuineje suma un nuevo episodio. Asamblea Majorera Coalición Canaria ha salido al paso este miércoles para respaldar la moción aprobada el martes en el Pleno con los únicos votos de su grupo municipal, en una nota en la que la dirección insular destaca la acción de valentía por parte de los compañeros del municipio de Tuineje y defiende que la iniciativa dota por fin al ayuntamiento de un procedimiento claro para saldar una deuda que nunca debió prolongarse en el tiempo. El objetivo, insisten, es que empresas y autónomos puedan cobrar las cantidades pendientes en un plazo aproximado de 3 meses. Mediante el reconocimiento extrajudicial de crédito, con cargo al remanente municipal superior a 20 millones de euros, los nacionalistas atribuyen el estancamiento al envío sistemático a revisión de oficio de los expedientes e incorporan un argumento nuevo al relato: la falta de personal municipal, que achacan a la ausencia de actualización de las relaciones de puestos de trabajo en la anterior legislatura. El grueso del comunicado carga contra la oposición. La nota aporta además un dato de la sesión que hasta ahora no había trascendido. El Partido Popular no acudió al completo al pleno en el que se debatía su propia iniciativa. Coalición Canaria destaca las ausencias de los concejales Francisco Artílez, Maica Marrero y Juan José Padilla y remata: quien pretende dar lecciones de compromiso con tu INEGE debería empezar por acudir al Pleno a defender y votar las iniciativas que presenta. El señalamiento es coherente con el resultado de la votación que publicó este medio. Los populares, con 6 actas, solo sumaron 3 votos en contra de la moción nacionalista. Pero tan llamativo como lo que dice el comunicado es lo que calla. La Dirección Insular de Asamblea Majorera Coalición Canaria no dedica una sola línea a la abstención del PSOE, el socio de gobierno que dejó solo al grupo

0: ...de este sitio de interés científico. Uno de los avances más significativos ya se ha materializado, la eliminación de la antigua planta depuradora que ocupaba parte del Saladar. Este paso, considerado uno de los más importantes dentro del conjunto de actuaciones previstas, abre la puerta a las siguientes fases del proyecto, que incluyen la recuperación de la cota y geomorfología original del terreno, la restauración integral del área y su revegetación con especies autóctonas propias de este tipo de ecosistema. El Saladar de Jandía no es un espacio cualquiera. Se trata de uno de los humedales más importantes de Canarias y el único del archipiélago incluido en el Convenio Internacional Ramsar, el tratado intergubernamental que protege los humedales de importancia mundial. Este reconocimiento otorga al proyecto una dimensión que va más allá del ámbito local y lo sitúa en el contexto de los compromisos medioambientales internacionales. El proyecto de naturalización del Saladar de Jandía cuenta con el respaldo económico de los fondos Next Generation. La Agencia Estatal de Meteorología nos comunica una previsión para hoy jueves de cielos poco nubosos, salvo en el litoral oeste, donde se esperan intervalos nubosos durante las horas nocturnas. Nuevamente tendremos calima en altura. Las temperaturas, sin cambio, se moverán entre los 21 grados de mínima y los 27 de máxima, si bien en zonas de interior y del litoral del sureste se alcanzarán 30-32 grados. El viento sopla moderado del nordeste, fuerte en litoral oeste y sur de Jandía, donde son probables las rachas muy fuertes. En el mar predomina la marejada. 7:08, finalizamos aquí Tiempo de Noticias.
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Este fin de semana tenemos fiestas en Parque Holandés. El sábado habrá exposición multimarca de coches y motos a partir de las 11 de la mañana, a las 2 paella. Pero mira, para mañana, por ejemplo, para mañana viernes, tienen organizado un concurso de repostería, la actuación de Marea Negra, de los alumnos también de la Academia de Canto de Rita. Habrá carrera por el pueblo. Eso mañana viernes, y el sábado esa exposición multimarca de la que te hablaba. Ahí teníamos a Jorge Drexler con Toco Madera. 7:20 del jueves.

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0: ya. También tenemos fiestas desde hoy en Las Casitas, el municipio de Tuineje. Esta tarde allí, a partir de las 6, habrá tarde infantil. A las 8, muestra de postres y degustación. Y a las 9, noche de relatos. Historias para escuchar con los vecinos más mayores del pueblo. Eso en Las Casitas. 7:27, viene Chambao.
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8: 7:32 minutos.

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1: Un día como hoy de 1986, esta canción llegaba a nuestras vidas para quedarse para siempre. Es You Give Me Love a Bad Name, este super exitazo de Bon Jovi.

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1: Hola, muy buenas. Soy Albert de Jarana. Pasaba por aquí para daros un grandísimo abrazo a todos los oyentes de Radio Insular. Un fuertísimo saludo también para Pilar. Y nada, presentaros mi primer single, Cabrita Marinera. Un tema que he hecho con mucho cariño hacia mi isla Fuerteventura. Espero que lo disfrutéis.

0: Qué bonito suena, ¿eh? Esa cabrita marinera de Albert de Jarana, hecha con tantísimo cariño. 7:41. Seguimos dando pasitos en el inicio de este jueves, 23 de julio.
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Pues fíjate que estamos ya en las 7 y 53 minutos de este jueves 23 de julio. ¿Cómo has iniciado el día? En el WhatsApp. Ya justo antes de empezar ya estaba Felipa comunicándome que se iba a caminar. Aprovechando antes de que hiciera calor, ¿verdad, Felipa? Gracias. Amiga Tina, que también nos desea un feliz día. Dice que la mañana fresquita, que se mantenga así. No va a ser así, Tina, va a hacer calor, que lo sepas. También la amiga Lidia nos da los buenos días a través del 628-929267. Cerramos ahora con el barrio. Una pausa y noticias de las 8.

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8: Son las 8. 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
10: Un aparatoso incendio declarado en una finca semiabandonada en la zona de La Mareta, en el municipio de Puerto, ha generado este martes una enorme columna de humo negro que sorprendió a vecinos y conductores de la zona. La densa nube oscura resultaba visible desde varios kilómetros de distancia, convirtiéndose en la primera señal de alerta para los residentes del entorno. Según la información disponible al cierre de esta noticia, el terreno afectado acumulaba una importante cantidad de materiales de obra, circunstancia que explica tanto la virulencia visual del incendio como la intensa columna de humo generada. El fuerte olor a quemado se extendió por las inmediaciones de la zona, afectando a las áreas próximas al lugar del siniestro. Uno de los factores que ha favorecido la intervención de los equipos de emergencias es la ubicación aislada de la finca, que mantenía una distancia prudencial respecto a las zonas residenciales del entorno. Esta circunstancia permitió a los efectivos trabajar con mayor margen de maniobra y ha reducido significativamente el riesgo para la población cercana. El aeropuerto de Fuerteventura ha sido uno de los 7 aeropuertos españoles en los que se ha identificado, localizado y detenido o investigado a los 92 acusados de la operación Tonfa ETF. Los acusados presuntamente cometieron al menos 102 delitos de hurto de forma continuada, donde sustrajeron efectos valorados en 87.000 euros, principalmente perfumes de alta gama y cartones de tabaco, según ha informado la Guardia Civil. Las actuaciones se practicaron en los aeropuertos de Sevilla, Barcelona, Málaga, Madrid, también Gran Canaria, Fuerteventura y Elche. El comunicado no desglosa cuántos de los acusados fueron localizados en la isla majorera. La investigación permitió determinar que los acusados utilizaban siempre el mismo modus operandi. Accedían al establecimiento en grupos de dos o más personas y, mientras algunos vigilaban que no estuvieran siendo observados por los empleados, otros introducían los efectos en bolsas y mochilas para posteriormente abandonar la tienda con los productos sustraídos. Como resultado de la operación, se han desarticulado dos grupos criminales dedicados a este tipo de hurtos y se han recuperado muchos de los efectos sustraídos, cuyo valor asciende a más de 45.000 euros. La Asociación de Autónomos de Fuerteventura y Canarias volvió a salir a la calle este miércoles en Puerto del Rosario para reclamar un cambio en las condiciones del trabajo por cuenta propia. La marcha, tras recorrer diferentes calles de la capital majorera, se concentró frente al Cabildo, donde el colectivo leyó un documento con 11 medidas urgentes. La participación fue discreta. Una treintena de profesionales secundó la convocatoria, muy lejos de los 400 asistentes que la organización había estimado. Un miércoles laborable, en plena temporada alta y en pleno periodo vacacional. Muchos autónomos no pudieron cerrar sus negocios para acudir. Carmen Hernández, vocal de la asociación, declaró que están solos, pero distinguió con claridad entre administraciones. Agradeció la actitud del Ejecutivo Autonómico, que dice les ha lanzado un guante y está haciendo y está procurando hacer cosas por los autónomos de Canarias. El presidente de la asociación, Ariel Alpizar, detalló los 11 puntos de reivindicación. El primero de ellos, el control real de las bajas laborales. En materia fiscal, cuatro cifras concretas: exención o reducción del IGIC hasta 85.000 euros de facturación conforme a las directrices europeas, rebaja del IRPF acercándolo a los tipos de las sociedades, elevar los 1.700 euros de gastos de difícil justificación y subir el mínimo exento del IRPF, hoy en torno a 5.500 euros anuales, hasta el equivalente al salario mínimo por 12 meses. El manifiesto reclama además vivienda accesible para poder contratar, la equiparación del autónomo colaborador a cualquier trabajador, bonificaciones reales a quien crea empleo, apoyos a quienes llevan décadas de actividad y una prestación por caída de actividad sin obligación de cerrar. La marcha es el tercer gran episodio de un movimiento nacido a finales de 2025 de un grupo de WhatsApp abierto por Alpizar. Su primera acción fue la huelga de TPV, una iniciativa que se extendió a Gran Canaria, Tenerife, Lanzarote y algunos puntos de la península. Hoy, el grupo principal lo reúne a cerca de 760 autónomos. Y la batalla de los comunicados en Tuineje suma un nuevo episodio. Asamblea Majorera Coalición Canaria ha salido al paso este miércoles para respaldar la moción aprobada el martes en el Pleno con los únicos votos de su grupo municipal, en una nota en la que la dirección insular destaca la acción de valentía por parte de los compañeros del municipio de Tuineje y defiende que la iniciativa dota por fin al ayuntamiento de un procedimiento claro para saldar una deuda que nunca debió prolongarse en el tiempo. El objetivo, insisten, es que empresas y autónomos puedan cobrar las cantidades pendientes en un plazo aproximado de 3 meses mediante el reconocimiento extrajudicial de crédito con cargo al remanente municipal superior a 20 millones de euros. Los nacionalistas atribuyen el estancamiento al envío sistemático a revisión de oficio de los expedientes e incorporan un argumento nuevo al relato: la falta de personal municipal, que achacan a la ausencia de actualización de las relaciones de puestos de trabajo en la anterior legislatura. El grueso del comunicado carga contra la oposición. La nota aporta además un dato de la sesión que hasta ahora no había trascendido. El Partido Popular no acudió al completo al pleno en el que se debatía su propia iniciativa. Asamblea Majorera Coalición Canaria destaca las ausencias de los concejales Francisco Artiles, Maica Marrero y Juan José Padilla. El señalamiento es coherente con el resultado de la votación que publicó este medio. Los populares, con 6 actas, solo sumaron 3 votos en contra de la moción nacionalista. Pero tan llamativo como lo que dice el comunicado es lo que calla. La dirección insular de Coalición Canaria no dedica una sola línea a la abstención del PSOE, el socio de gobierno que dejó solo al grupo de Coalición Canaria en la votación. El Cabildo de Fuerteventura, a través de su Consejería de Turismo, avanza en la recuperación del Saladar de Jandía, un espacio natural de alto valor ecológico situado en el municipio de Pájara. La iniciativa, que cuenta con un presupuesto de casi 250.000 euros y un plazo de ejecución de 1 año, tiene como objetivo devolver a su estado original una superficie de 9.000 metros cuadrados de este sitio de interés científico. Uno de los avances más significativos ya se ha materializado: la eliminación de la antigua planta depuradora que ocupaba parte del Saladar. Este paso, considerado uno de los más importantes dentro del conjunto de actuaciones previstas, abre la puerta a las siguientes fases del proyecto, que incluyen la recuperación de la cota y geomorfología original del terreno, la restauración integral del área y su revegetación con especies autóctonas propias de este tipo de ecosistema. El Saladar de Jandía no es un espacio cualquiera, se trata de uno de los humedales más importantes de Canarias y el único del archipiélago incluido en el Convenio Internacional Ramsar, el tratado intergubernamental que protege los humedales de

0: Las temperaturas, sin cambios, se moverán entre los 21 grados de mínima y los 27 de máxima, si bien en zonas de interior y del litoral del sureste se alcanzarán 30-32 grados. El viento sopla moderado del nordeste, fuerte en litoral oeste y sur de Jandía, donde son probables las rachas muy fuertes. En el mar predomina la marejada. 8:08, finalizamos aquí Tiempo de Noticias.
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Te recuerdo que la próxima semana vienen las fiestas de Tetir, desde el lunes 27 y hasta el lunes 3 de agosto. Cosas que tienes que tener en cuenta. Pues, por ejemplo, yo me apuntaría el asadero popular del miércoles 29, el concierto de Rock Big 3 el jueves 30 de julio, o, por supuesto, el esperadísimo encuentro de solistas, que será el sábado día 1 de agosto a las 8 y media. Fiestas en honor a Santo Domingo de Guzmán en Tetir. Ocho y 19 minutos. Nos quedamos con Arde Bogotá, que ya la próxima semana, el día 1, estarán actuando en Tenerife.

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8: 8:34.
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0: chicos.
1: Un día como hoy de 2011 teníamos que despedir a Amy Winehouse. Qué trayectoria más corta y qué intensa. Qué voz y qué especial. Hoy, por supuesto, te la traemos en nuestro tiempo del recuerdo con una de las canciones que hacen que la recordemos muy constantemente.

Te recuerdo que mañana viernes, día 24, vuelven las noches de luna llena a Puerto del Rosario, a los Hornos de Calmas, concretamente. Gastronomía, música, artesanía, talleres familiares, entre las 8 de la tarde-noche y las 12 de la noche. Un evento gratuito que nos ofrece en esta ocasión, en esta edición, la música variadita de DJ Cat, el humor de Aarón Gómez y el tributo a Hombres G. Eso va a ocurrir mañana en los Hornos de Cal del Charco, en esas noches de luna llena.

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2: Son las 8:54, nos marchamos. Funciona. Ha sido un gusto acompañarte en el inicio de este jueves. Enseguida toma la vez y a Peña Garicano con la voz de Fuerteventura y la actualidad informativa. Si tú quieres, tardeamos juntos. Eso será de 4 a 7. Y mientras tanto, hazte acompañar por Radio Insular y ya me cuentas, ¿vale? Saludos de Pilar López.

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0: Saludos, muy buenos días, bienvenidos, bienvenidas a la voz de Fuerteventura en Radio Insular. Les saluda también el compañero Enzo San Giovanni. En apenas 24 horas, dos mujeres han sido asesinadas en España a manos presuntamente de sus parejas o exparejas. Una en Málaga, la otra en Toledo, en presencia de tres de sus cuatro hijos, uno de ellos menor de edad. Una tercera mujer falleció también este pasado sábado después de haber sido agredida hace unos meses por unos sicarios contratados por su marido precisamente para acabar con su vida. No estamos hablando de una novela policíaca, no es una película, es la vida real. Y el Gobierno central, a través de Igualdad, ha convocado para la semana que viene un comité de crisis. Vamos a hablar de todo ello y vamos a hacerlo con la máxima representante del Estado aquí en Fuerteventura, con María Jesús de la Cruz, directora insular de la Administración General del Estado en la isla. Buenos días, María Jesús.
1: Buenos días.
0: Bueno, cifras que desde luego no invitan a la esperanza. Parece que estamos, bueno, la mayoría en clave de ocio, vacación, verano, fiestas. Y sin embargo, hay una realidad que todavía nos sigue golpeando. Y son esas mujeres que siguen siendo asesinadas por parejas o exparejas.
1: Sí, la verdad es que son cifras espeluznantes. Detrás de cada cifra hay una realidad de una mujer asesinada, de un niño o niña que se queda huérfano. Y es muy complicado, la verdad, abordar esta cuestión, porque es una cuestión muy delicada, pero viendo la situación, creo que es como una especie de reacción a una situación que se va creando en la propia sociedad anti determinadas cuestiones que antes teníamos muy claro, pues por ejemplo el tema del feminismo, que existe una corriente pues en contra de esa lucha, esa defensa porque la mujer tenga su espacio, que no es otro que

0: haga lo que tú consideres que tiene que hacer pues esa persona, pues con su cuerpo y con su vida. Por tanto, es una situación difícil, pero está claro que tenemos que abordarla. En mi humilde opinión, creo que abordarla desde todos los puntos, desde todas las administraciones. Es verdad que la normativa en nuestro país es muy estricta, de hecho lo hemos planteado ya con anterioridad, que nos comparamos con otros países europeos y tenemos en España una norma que es muy estricta, que tanto a través de las fuerzas y cuerpos de seguridad como a través del Poder Judicial, pues desde que se pone una denuncia, pues se actúa y se protege a la víctima. De hecho, pues de estas 31 mujeres, el mayor porcentaje de ellas no estaba dentro del sistema Biogen y por tanto no estaban protegidas. Por tanto, ese es el primer llamamiento, que sí hay que denunciar la situación y sí hay que pedir ayuda, porque en ocasiones se compra ese mensaje de pues, los fallos del sistema, que no sirve de nada, el miedo a denunciar, pero los datos demuestran que si estás dentro del sistema, estás protegida, que puede, obviamente, y por desgracia, pues también suceder de mujeres que están dentro del sistema y se ha dado algún caso de asesinato, pero es un porcentaje menor, mínimo.
1: Por tanto, una de las cuestiones que se están planteando ahora, ¿no? Se están cuestionando ese sistema Biogen. 31 mujeres a fecha de hoy asesinadas en España. Realmente, si es el sistema adecuado o no es el sistema adecuado. Las cifras indican, según dice usted, que la mayoría realmente de las personas que han perdido la vida asesinadas por sus parejas o exparejas,
0: todo,
1: que esto es la violencia machista,
0: todo siempre
1: estaban fuera del sistema Biogen.
0: Sí, el mayor porcentaje de mujeres asesinadas están fuera del sistema y no están, por tanto, protegidas. Todo es mejorable, pero bueno, tenemos esa modificación del Pacto de Estado, donde se han aumentado las medidas a adoptar, pues también acorde a la nueva realidad que tenemos hoy en día, pues a través también de las nuevas tecnologías, que se da pues ese machismo también soterrado y ese acoso hacia la mujer, y por tanto también se debe de actuar desde todos los puntos de pues donde se puede mejorar esa convivencia, porque en realidad lo que se está solicitando por parte del sector femenino, pero en general, es de que podamos convivir en igualdad de oportunidades e igualdad de derechos. Tampoco se pide nada más, pero sí es verdad que existe a día de hoy una corriente muy radical en contra del feminismo, en contra de la migración, en contra de las autonomías,
1: radicalizando la sociedad, y esto está impactando también en que haya unos números, bueno, pues que nos puedan.
0: Yo entiendo que sí hay un sector, ¿no?, de la sociedad que está comprando un discurso demasiado radical y están comprando determinadas mensaje, donde pues yo escucho a personas que la verdad pienso que tienen pues una solidez en cuanto a formación, a pues su experiencia de vida, que pues a día de hoy no ven tan claro esa lucha del feminismo, y eso es un error, porque creo que hasta que no se consiga, pues en este caso, exterminar esta lacra de mujeres asesinadas a manos de su pareja o expareja, pues obviamente no existe igualdad.
1: Llevamos mucho tiempo reivindicando, mucho tiempo denunciando. Parece que las cosas, lejos de mejorar, están casi casi empeorando, ¿no? Es que quizás porque se sepa más.
0: Obviamente se dan más visibilidad y hay más denuncias, pero la realidad demuestra que hay muchas mujeres que a día de hoy no denuncian, o sea, que no dan el paso hacia adelante, se quedan ahí en la oscuridad, y por desgracia son esas mujeres en su mayor parte las que son asesinadas. Y después tampoco hay edad, porque es verdad que la franja de edad, la mayor parte de mujeres asesinadas es cuando, pues, ese repunte de cuando ya tenemos, queremos esa autonomía a partir de los 30 hasta los 45, es la franja donde hay mayor número de asesinatos, pero bueno, tenemos asesinatos de

0: jóvenes de 18, de 20 años.
1: No hay perfil de víctima.
0: Asesinatos
1: tampoco,
0: de mujeres mayores de 81 años.
1: Tampoco, María Jesús, hay un perfil de agresor.
0: No. No existe un perfil concreto porque se puede dar en cualquier entorno, tanto a nivel económico o a nivel cultural, a nivel formativo. No existe un perfil claro. Yo creo que el perfil es la persona o el ser humano, en este caso de género masculino, que quiere controlar a otra persona de género femenino. Ese es el único perfil, y que cuando la persona pues quiere hacer su vida o quiere salir de su entorno, pues no lo asume.
1: En Fuerteventura, ¿cómo está funcionando el sistema Biogen? ¿Cuántas mujeres hay acogidas? No sé si ustedes también van analizando y detectan que pudiera haber muchas más que, sin embargo, no se han atrevido a denunciar y no están, por tanto, dentro del sistema.
0: En Fuerteventura, bueno, los números varían, pero sí es verdad que el porcentaje de nivel de riesgo alto es bastante menor que el de riesgo medio y bajo. Sí tenemos pues una media de, a veces no llegamos a las 300 mujeres y a veces lo superamos, pero bueno, está ahí.
1: La media son 300.
0: Sí, esa media. Y sí se hacen convocatorias periódicas de reunión para hacer seguimiento de cada uno de los casos con Guardia Civil y con Policía Nacional, y donde participa obviamente el Cabildo y también policía local, y además la técnico desde la Dirección Insular pues hace seguimiento de si a la persona pues se la ha llamado, si ha habido algún quebrantamiento, que hay muchos quebrantamientos por parte del agresor. Y bueno, se hace un seguimiento si se le está dando las ayudas y los servicios adecuados por parte de las diferentes administraciones. Por tanto, si hay una ficha de contenido específico de cada mujer, y se hace un control y un seguimiento continuado y bueno, diario.
1: ¿Qué cuerpos se dedican realmente a la atención a este tipo de...
0: Tanto Guardia Civil como Policía Nacional tiene una sección específica de violencia.
1: Lo digo porque una de las críticas que se suele dar más a menudo por parte de los colectivos, sobre todo feministas, es que tanto los cuerpos de seguridad como la propia justicia les haría falta un poquito más de formación, sobre todo en estos ámbitos. ¿Eso está mejorando en la administración del Estado?
0: Bueno, nosotros el año pasado hicimos formación, y este año, ahora entre septiembre y octubre, queremos hacer formación donde pues se sientan en la misma mesa lo que son fuerzas y cuerpos de seguridad y la fiscal o dentro del sector judicial, pues para ver cómo va el desarrollo de la normativa, los recursos que se tienen, y también pues esa comunicación entre unos y otros, cuyo objetivo último y final es la protección de la víctima. Obviamente sabemos que aquí en la isla de Fuerteventura el sector funcionarial en general, tanto a nivel de justicia, pues los jueces, los fiscales vienen, van. Entonces es verdad que hay que hacer una formación continuada, porque obviamente también fuerzas de cuerpo de seguridad hemos visto que hay nuevas incorporaciones, pues también aquellos que piden destino en otro lugar y se van y son cubiertos por otro. Entonces hay que hacer una formación continuada para que la atención sea exquisita, porque es cierto, en alguna ocasión pues la persona que tiene delante una víctima pues a lo mejor no tiene la formación adecuada y eso
1: en detrimento de la propia víctima.
0: Claro, entonces obviamente es fundamental hacer formación, y nosotros desde la Dirección Insular sí la estamos haciendo, y bueno, me consta que también hay ayuntamientos a través del área de igualdad, a través de la policía local, que intentan pues también hacer alguna formación al respecto.
1: Decía usted que se están incrementando los efectivos de seguridad en la isla. Estamos viendo que están viniendo varias promociones y además también se ha puesto en marcha esa unidad de seguridad ciudadana. ¿Cuántos efectivos han llegado en las últimas semanas? ¿Y a qué se dedica esta unidad de seguimiento? ¿Qué es lo que hace? ¿Y cuáles son las principales demandas de la ciudadanía?
0: Sí, en Policía Nacional hemos tenido pues dos incorporaciones, la de funcionarios, o sea que han obtenido su plaza y su destino va a ser Fuerteventura y como mínimo pues van a estar aquí los próximos 2 años y bueno, yo espero, porque hay algún majorero o algún, y hay varios canarios, espero que se queden por aquí más tiempo, porque eso es bueno para consolidar la plantilla y bueno, no tener tanto movimiento de personal, sí. Y después también vinieron 12 policías nacionales en prácticas, que esos sí van a estar 1 año, pero bueno, pueden también después, cuando pidan plaza, pedir la comisaría de Puerto del Rosario, que yo intento vendérsela muy bien, porque es verdad que es una comisaría que tiene un nivel medio donde te da pie a poder aprender y desarrollarte a nivel profesional en las diferentes áreas que tiene la Policía Nacional o unidades, y después también pues no es una isla o saturada en el sentido de que bueno, hay un nivel de trabajo, pero bueno, no a lo mejor tan agobiante como en otras grandes ciudades. Y Guardia Civil pues también, la verdad es que ha sido una incorporación importante, porque hemos tenido pues la incorporación de 35 guardias civiles en práctica, que es la ocasión que más guardias civiles en práctica vamos a tener en el próximo año. Y después también, que es muy importante y que eso sí se va a mantener, que es la creación de la UCESIP, que es ese cuerpo pues vinculado a la seguridad ciudadana, que está vinculado a la comandancia, obviamente. Entonces, como antes no teníamos comandancia, pues no teníamos UCESIP y la hacíamos venir de Las Palmas. Ahora es un paso importante que Fuerteventura tenga su propia comandancia. Y por tanto tenemos este grupo que se va a notar sobre todo pues ahora también en el verano, pero sobre todo después del verano, a partir de septiembre, pues esa presencia en los diferentes municipios de la isla, que obviamente nunca va a ser.
1: ¿Qué hace esta unidad, María
0: pues
1: Jesús?
0: La unidad es específica vinculada pues a actuar cerca del ciudadano y de lo que reclama el ciudadano, porque obviamente la Guardia Civil tiene otras gestiones y otras funciones que no vemos, pues funciones de investigación, traslado de presos, pues el tema de DNI y pasaporte, temas de migración. Quiero decir, hay muchas unidades que son menos visibles, pero esta en concreto, que es la UCESI, es una de las unidades más visibles, porque es una unidad que está permanentemente en la calle y que atiende pues allí donde se le va reclamando pues para determinadas zonas o pues,
1: ¿qué tipo de demandas?
0: Cuando se organizan eventos, por ejemplo, pues antes reclamábamos la presencia de la UCESI desde Las Palmas. En el FEM, por ejemplo, pues estaba la UCESI de Fuerteventura ya. O sea que es un cuerpo que está permanentemente en la isla de Fuerteventura, que no es que tengamos que depender de que venga unos días concretos o para determinadas actuaciones, y eso ya sí creo que es un logro importante para la isla.
1: Tenemos UCESI, tenemos también agentes y nos faltan infraestructuras, María Jesús, sobre todo, bueno, pues ese cuartel de la Guardia Civil, Policía Nacional, ¿cómo están? ¿Cuáles son las perspectivas que tienen y en cómo se está caminando?
0: Pues en cuanto a Policía Nacional, pues vinieron los técnicos del Ministerio del Interior hace poco para ver las características del suelo que el Ayuntamiento de Puerto del Rosario había dicho que pues eso, que se iba a ceder, y estamos pues en viendo las posibilidades de ese suelo concreto, pues porque un poco era lo que yo decía. A mí me gusta decir las cosas cuando ya suceden, porque la ciudadanía también está un poco cansada de todas esas
1: anuncios
0: y se tergiversan, porque bueno, se saca esa nota de que el ayuntamiento cede, pero creo que hay que hacer un trabajo más de fondo y más serio, hay que hacer un trabajo previo, pues eso de contactar, de mandar características del suelo. Ahora ya sí han venido los técnicos y ahora pues estar a la espera de que si el suelo cumple, pues se pueda encargar ese proyecto, que sí está presupuestado en el plan de infraestructura, y se pueda avanzar en la construcción de una nueva...
1: O sea, ¿la financiación está?
0: La financiación está en el plan de infraestructura del Ministerio del Interior. Tiene
1: ¿a cuánto asciende?
0: 7 millones.
1: 7 millones.
0: Que bueno, no dará obviamente para construir una nueva comisaría, pero sí para iniciar lo que es el encargo del
1: proyecto.
0: Y después ya pues se podrá complementar con más fondos si se camina. Y espero que sí, podamos que sea una realidad, porque lo que sí es una realidad es que la comisaría que la tenemos aquí cerca se hizo en su momento para menos de 100 efectivos y a día de hoy pues trabajan en ese edificio más de 250. Por tanto,
1: se hizo para 100 y hay 250.
0: Sí, o sea que la verdad es que yo alabo el trabajo, porque en ocasiones se hacen unas condiciones muy precarias y es obligación de todas las administraciones, obviamente también la estatal, de dar las mejores condiciones para desarrollar el trabajo a todos los profesionales. Y por tanto, pues será siendo una reivindicación el luchar para tener esas infraestructuras. Y bueno, Guardia Civil, pues también estaba esa propuesta de en Caleta, que estaban esperando de que el ayuntamiento contestara. Parece ser que había problemas pues con temas de personal, que no estaba la técnico. Bueno, yo espero que desde que se pueda se conteste al ministerio, y si no pues también se está pues dialogando con el cabildo a través del consejero de infraestructura, a ver si conseguimos buscar una vía que sea que tenga solidez para que por parte del ministerio se pueda avanzar y se pueda poner también fondo para una infraestructura para Guardia Civil en la isla de Fuerteventura, pero que también haya una colaboración, porque si no va a ser un poco complicado, porque España es muy grande. Una colaboración por parte
1: María
0: de
1: Jesús,
0: administraciones,
1: pero,
0: como puede ser la insular.
1: ¿Está ubicado, o sea, estaría ubicada en la zona centro, es la idea?
0: La idea, vamos a ver, se está trabajando con esa posibilidad de Caleta, y después yo creo que también...
1: De Caleta, porque el propio exalcalde ofreció...
0: Sí, pero trabajando con esa posibilidad a través del ayuntamiento, pero creo que también es bueno el buscar más al sur, como puede ser la zona de La Lajita, que es una zona en crecimiento, donde ya también el puesto de Morrojable se va quedando pequeño, y por tanto, bueno, pues creo que también eso debe ser un paso, que no lo vamos a conseguir de un día para otro, pero bueno, que sí es bueno que se vayan mirando posibilidades, que yo lo he dicho ya en diferentes ocasiones, que se desarrollan en otros puntos de territorio español donde hay unos convenios de colaboración entre administraciones locales y administración estatal, donde se camina en conjunto tanto en lo que es la redacción del proyecto, en financiación. Yo creo que lo importante cuando uno gestiona dinero público es que sea rentable para el ciudadano. Quiero decir que cuando se invierte en una infraestructura, por ejemplo, pues se valore cuál va a ser el rédito para el ciudadano, y creo que está más que justificado que tanto desde la administración insular como desde las administraciones locales se ayude, se invierte, se vaya de la mano con la administración estatal para dar ese mejor servicio a la ciudadanía de la isla.
1: ¿No hay colaboración, no hay mano tendida por las corporaciones
0: majoreras? Vamos a ver, yo entiendo que colaboración se supone que sí, lo único que no solamente es decirlo, es hacerlo, es verlo en un presupuesto, es verlo en una ejecución real, es lo que yo creo que está un poco faltando en la isla de Fuerteventura. Pero en esa colaboración, a esa colaboración me refiero, parece como que a nivel, no sé si a nivel político, parece que cuesta el aportar para que infraestructuras a nivel estatal también tengan cabida en la isla de Fuerteventura, y es un reclamo. Obviamente los diferentes ministerios y así se reclama. De hecho, si hacemos una radiografía de norte a sur de la isla, hay inversiones de la isla de Fuerteventura que vienen de la mano de los diferentes ministerios y que muchas veces pues las administraciones locales se olvidan de decirlo, desde el plan de infraestructura turística, que es verdad que son fondos europeos, algunos de ellos, pero vienen canalizados a través de los ministerios. Si España a nivel Europa no fuese fuerte, si no tuviésemos el prestigio que tenemos a nivel Europa, les puedo asegurar que los fondos europeos que están llegando a la isla no llegarían, porque se canalizan a través de los diferentes ministerios. Y como eso, pues podemos hacer un desglose. Bueno, ahí tenemos también la autovía, que vemos que va retrasada y que va retrasada, pero porque la gestión de ese dinero se hace a través de la comunidad autónoma. Pero hay dinero del ministerio también en esa infraestructura. Y bueno, tenemos después otras infraestructuras potentes que se están desarrollando, como es la ampliación del puerto, que ya se está ejecutando y que, bueno, va más o menos en tiempo. Por tanto, en breve pues tendremos esa ampliación y las mejoras también en el aeropuerto de Fuerteventura. Por tanto, creo que la inversión a nivel estatal, bien a través de fondos europeos o directamente del ministerio, de los diferentes ministerios, sí existe en la isla de Fuerteventura.
1: Vamos a ir por partes. Quería acabar con el tema de la seguridad. Se está también llevando a cabo algo novedoso en Fuerteventura, que es esa unidad móvil para tramitar pasaportes y documentos nacionales de identidad. ¿Cómo está funcionando?
0: Pues la verdad es que está funcionando muy bien, porque la respuesta ha sido muy positiva. Lo hacemos conjuntamente junto con los ayuntamientos, que tengo que agradecer tanto al Ayuntamiento de Pájara y al Ayuntamiento de La Oliva, y canalizado también a través de su policía local, pues el que son ellos los que difunden los días que se van a dar este servicio. Y también les he solicitado pues a ver si se puede habilitar dentro de las páginas web de los ayuntamientos pues alguna pestaña para que la ciudadanía pueda pedir directamente la cita, porque a día de hoy es pues a través de teléfono que se llama a los ayuntamientos. Pero la idea es que este servicio se mantenga, y por tanto, para mantenerse, tenemos que conseguir que sea un recurso rentable. Quiero decir que el tener aquí la unidad móvil, el trasladar la unidad móvil, es algo que pagamos todos los ciudadanos. Es que a veces se nos olvida que son recursos que pagamos todos, y por tanto tenemos que hacerlo rentable. Me refiero que tenemos que conseguir que las citas, las solicitudes sean importantes para que se pueda...
1: Que haya una demanda realmente que justifique la salida de la unidad móvil.
0: Claro, que exista una demanda justificada para que esa unidad móvil se mantenga. Hoy está en Morrojable, esta semana ha estado pues el 20 y el 22 en Corrales, y el 21 y el 23 en Morrojable. Y de hecho, en este mes de julio, en realidad solamente iba a estar una semana, después se amplió a otra semana y se ha ampliado a una tercera semana. Por tanto, sí ha existido demanda, y bueno, en las primeras semanas se expidieron directamente allí, porque lo positivo es que tú vas y te vas con tu DNI, pues más de 100 DNI, 112. Fue la última cifra que me dieron, y unos 34 pasaportes. Por tanto, creo que era uno de los objetivos, acercar lo que es la administración al ciudadano y creo
1: evitar
0: que
1: largas colas que veíamos hasta hace muy poquito aquí en la Policía Nacional.
0: Sí, bueno, y eso que más o menos las citas se van dando con regularidad y
1: más cosas,
0: y funciona.
1: María Jesús.
0: Pero bueno, que creo que es algo muy positivo que esa unidad móvil está en la isla de Fuerteventura, y que durante el mes de julio pues se haya atendido a todas esas personas que han ido pues tanto a Morrojable como a Corralejo.
1: El resto de ayuntamientos también, con la colaboración de la policía local, podrían también tener esa unidad.
0: Bueno,
1: móvil.
0: El objetivo es el tema de la cercanía, la distancia. Yo entiendo que hay municipios que están más cerca de Puerto del Rosario, que a lo mejor pues demandan otras cuestiones.
1: Más cuestiones. Usted hablaba de las obras de ampliación del puerto, pero también ha sido objeto de polémica estos días atrás. Hay un frente común en Fuerteventura liderado por el Cabildo, Lola García, también veíamos al vicepresidente del Cabildo y secretario general del Partido Socialista, Blas Acosta, y al presidente de la Cámara de Comercio, Juan Jesús Rodríguez Marichal, instando, exigiendo al Ministerio a que sea una ruta, una parada obligatoria, esa vía marítima que conecta Fuerteventura con la península. Desde el pasado día 30 de junio, que es cuando expiró la obligatoriedad de servicio público, la naviera que opera ya no está parando en Puerto del Rosario, y eso ya está impactando a nivel económico y social en Fuerteventura. ¿Qué es lo que dicen ustedes aquí?
0: Obviamente demando también que Fuerteventura, de hecho, fue Pedro Sánchez quien fue la primera vez que Fuerteventura entra en ese circuito. O sea que lo que sí me llama la atención es que se diga una cosa y no se diga otra. O sea que ha sido precisamente este presidente que tenemos quien ha posibilitado que Fuerteventura entre y se dé ese servicio.
1: ¿Pero era obligatorio o realmente era una mejora que tenía la contrata para tener más puntos y ser adjudicataria?
0: Los servicios contrato también, cuando son servicios públicos, pues también tienen que, dependiendo de la demanda, lo que antes hablábamos, ahora se está pendiente de un informe de la Audiencia de Cuentas que diga que es rentable ese trayecto, que espero y considero que la...
1: Estamos en ese punto, pendientes,
0: claro,
1: del informe de la
0: opción,
1: Audiencia de Cuentas.
0: Que la respuesta va a ser que sí, porque es verdad que Fuerteventura, por la realidad que tiene y el movimiento que tiene,
1: pero
0: necesita...
1: No es lo mismo. Claro, esa, la rentabilidad, claro, ciudadana, que la rentabilidad empresarial.
0: Sí, pero bueno, es dinero público. Por tanto, es dinero de todos. De todo. Y esa demanda obviamente existe, y esperamos todos que la Audiencia de Cuentas, el informe sea positivo y que se pueda meter en los próximos meses esa ruta. Pero bueno, yo insisto, creo que fue un logro de este gobierno que esa ruta se diera, y será un logro de este gobierno que esa ruta se pueda mantener. Pero bueno, yo pido la misma energía y la misma, pues, con otras cuestiones que también afectan al ciudadano de Fuerteventura, y no veo que se...
1: Por ejemplo.
0: Bueno, pues a nivel sanitario, a nivel educativo, a nivel dependencia, que son competencias del gobierno de Canarias, y que parece que miramos hacia otro lado. Parece que aquí el único malo de la película es el Estado. Y bueno, creo que hay que tener un cierto equilibrio, y por supuesto, si hay alguien reivindicativo en esta isla, es esta que está aquí enfrente. Por tanto, defiendo todas las rutas que se puedan establecer desde Fuerteventura a Península, directamente, tanto vía marítima, vía aérea, porque obviamente el tema de la conectividad es fundamental para las personas que vivimos en esta isla, pero también defiendo que cuando existen determinadas situaciones personales que afectan también al ciudadano de esta isla, también se abandere y no se mire hacia otro lado.
1: María Jesús, ahí también con respecto, bueno, pues que tiene que ver también con el puerto.
0: Porque yo también me podría sentar aquí y empezar a decir cuestiones de administraciones locales e insulares que todos los días padezco, tanto como vecina de este municipio y de esta isla, y no lo hago por responsabilidad, porque bueno, a día de hoy soy directora insular de la Administración del Estado, y creo que lo que demanda la ciudadanía es sumar, y es ir en conjunto, y es diálogo entre las administraciones, no notas de prensa que no llevan a ningún sitio, porque en realidad ya se había aclarado por parte del Ministerio que estaba pendiente de licitación y que estaba pendiente de ese informe de la Audiencia de Cuentas. Por tanto, eso es así.
1: Más cuestiones que también han generado, por lo visto, controversia, y tiene que ver con el muelle y con la autoridad portuaria. Andaba el secretario general de Asamblea Majorera Coalición Canaria, Mario Cabrera, una entrevista en La Provincia, y el titular era: Asamblea Majorera reclama una autoridad portuaria sin Gran Canaria. Mario Cabrera denuncia que la entidad que preside Beatriz Calzada margina a la isla y veta las demandas majoreras. Respondía ayer Blas Acosta con un comunicado del Partido Socialista de Fuerteventura, coincidiendo en el ataque a Beatriz Calzada por ser incapaz de licitar el PIF, pero decía también que puestos a inventar prefiere la gestión estatal de los puertos majoreros a la propuesta de Coalición Canaria y de los empresarios lanzaroteños de crear un nuevo organismo para Fuerteventura y Lanzarote.
0: Entiendo la postura del secretario general del Partido Socialista, porque la que no entiendo es precisamente la de Coalición Canaria, porque que yo sepa, Beatriz Calzada no es del Partido Socialista precisamente. Por tanto, la autoridad portuaria es verdad que es a nivel estatal, pero las comunidades autónomas deciden quién preside esa autoridad portuaria. Por tanto, se están echando piedras sobre su propio tejado. Creo que si vamos a una valoración de la gestión a nivel estatal, bueno, pues antes hablábamos de infraestructuras, por ejemplo, aeropuerto o puerto, que son infraestructuras a nivel estatal, y la evolución en los últimos años en la isla de Fuerteventura, creo que son las infraestructuras que más calidad y más han avanzado en los últimos años, y vamos a otras administraciones y vemos como a lo mejor pues nos lo deberíamos de hacer mirar, porque a lo mejor pues el gasto en determinadas partidas pues son un poco excesivas cuando vemos,
1: por ejemplo,
0: vamos a ver, es que es muy fácil siempre echarle la culpa al Estado, pero yo creo que también las administraciones locales que tienen competencia en muchas materias, y hombre, el gobierno canario o la comunidad autónoma pues tiene muchísimas competencias que no están gestionando de manera correcta, pues a lo mejor es porque están distraídos con determinadas cuestiones. Pues no sé, yo últimamente veo que el tema del nacionalismo, los mensajes nacionalistas, el abanderar el tema nacionalista, parece que ahí se nos va la vida, de verdad, y están dedicando demasiado tiempo a cuestiones más de campañas de imagen y de que lo que es la gestión pura y dura. Y me refiero pues en este caso al gobierno de Canarias, porque no creo yo que al ciudadano de a pie todas estas campañas que tenemos vinculadas con el sentirte canario, con el ser nacionalista, le aporte más que tener una dependencia correcta, una sanidad correcta, una educación correcta, de verdad. Entonces yo creo que se lo tienen que hacer mirar, porque y dejar de tanto mirar hacia el Estado y dedicarse a gestionar su presupuesto y a sus competencias, que las tienen en materia de vivienda, en materia de educación, en materia, no sé, en las diferentes competencias que han ido asumiendo como comunidad autónoma, y que ahora parece que todos los males pues son de otras administraciones, y no es así.
1: Más cuestiones relacionadas, por ejemplo, con infraestructuras aquí en Fuerteventura, infraestructuras que están pendientes, infraestructuras que incluso se han licitado varias veces y que no termina de salir.
0: Sí, tenemos obviamente Ayura, que es el tema de seguridad social, que por desgracia se ha licitado
1: tres veces, ¿no?
0: Varias veces, y entre que en ocasiones o no se presentan o no cumplen, o de la variación de los precios, pero bueno, yo sí espero que en breve tengamos noticia de que esté adjudicada esa obra.
1: ¿Está ya en licitación otra vez?
0: Está
1: en licitación y está a la espera de adjudicación ahora mismo.
0: Yo espero que en breve pues pues tengamos esa adjudicación y se pueda pues construir ese edificio, que bueno, la verdad es que a día de hoy está funcionando bien en el local que tenemos alquilado, pero bueno, que se tiene que construir cuanto antes. Y bueno, ya antes hablábamos del eje norte-sur, hablábamos del plan de sostenibilidad turística, hablábamos del aeropuerto, bueno, en planes de empleo, pues también hay una inversión importante que se gestiona a través del gobierno autónomo y de cabildos y ayuntamientos. Después, bueno, el otro día tuve una reunión con Traxa, donde pues el tema del plan de regadío, que ya ahora la parte de a nivel estatal prácticamente está culminada, y hay una segunda parte, que es la parte de la conexión, que eso ya sí tiene que hacerlo el gobierno de Canarias, pero que creo que también lo va a ejecutar a través de Traxa. Y después, bueno, tenemos hay determinadas subvenciones para guaguas eléctricas aquí en la isla, para puntos de recarga en la isla de Fuerteventura. Y bueno, cuestiones como mejoras en infraestructuras de eficiencia energética, que se hace a través de los ayuntamientos. Creo que poco a poco, pues el plan de corresponsabilidad, que el año pasado solamente se estuvo con el Ayuntamiento de Puerto del Rosario, pero este año se han sumado todos los ayuntamientos, y por tanto, pues es una manera también de...
1: Se han sumado ya todos los ayuntamientos, sí, porque el año pasado veíamos, por ejemplo, el campamento de FIMAPA, que ahora mismo ya se está disfrutando aquí en Puerto del Rosario, no en Tefía, con un montón de niños y niñas, posibilitando esa conciliación familiar, pero únicamente había un ayuntamiento, sí, que había hecho los deberes, ya... que era Puerto del Rosario, pero en el campamento,
0: claro, porque no lo habían solicitado, pero este año ya se suman todos los...
1: con lo cual, de cara al año que viene también,
0: el Ayuntamiento de Pájara ha hecho varias actividades con el plan de corresponsabilidad, y entiendo que el de La Oliva también, la verdad es que desconozco.
1: Pero
0: ahora
1: ya
0: mismo
1: se han sumado todos, que
0: sí,
1: es algo importante.
0: Sí, entonces ya el plan de corresponsabilidad, pues también, igual que pues la inversión que se ha podido hacer en proyectos como Fuerte Comercio, en La Oliva, la residencia sociosanitaria de Gran Tarajal, donde también se aportan 11 millones, en la ciudad deportiva de Antigua, donde hay casi pues 3 millones que se aporta por parte del ministerio. En el parque tecnológico tenemos varios proyectos vinculados con biodiversidad, con emergencia. El plan de regadíos ya lo hemos
1: comentado. Este 2026, ¿en cuánto se cifra la inversión del Estado en Fuerteventura? En 2026. Bueno,
0: tendría que empezar a
1: desglosar todos los números.
0: Tendría que empezar,
1: ¿no?,
0: a sumarte, pero obviamente más de 100 millones seguro.
1: Más de 100 millones en este 2026.
0: Entre unas cosas y otras, sí, porque es verdad que a veces se canaliza, pues son fondos europeos, pues se canaliza a través de los ministerios. Y de todas maneras, también tenemos que ser conscientes que no solamente es aquello que vemos, estamos hablando de infraestructura, sino aquello que no vemos. La bonificación de transporte ha sido posible porque este gobierno a nivel estatal pues está financiando esa bonificación en el transporte, o la mejora en la educación en los 0-3 años, o el aumento en inversión en formación profesional, que gracias a eso pues también en esta isla se ha ampliado tanto en los centros que se ha llegado a la zona sur, pero todo eso es posible por una inversión que viene a nivel estatal. Por tanto, así como obviamente tenemos que seguir siendo reivindicativos, también creo que es de justicia, pues el...
1: ¿Qué reivindica usted al Estado?
0: Hombre, reivindico al Estado pues el mejorar, para empezar, la comunicación, en el sentido de que muchas veces, es verdad, yo venía de administraciones locales que todos los días pues es una máquina de comunicación, y es verdad que a nivel estatal pues no es una máquina de comunicar, sino es una máquina pues de gestionar. Pero bueno, creo que también es importante el intentar hacer llegar toda esa información a la ciudadanía. Y después también yo soy muy reivindicativa de que cada territorio obviamente tiene sus singularidades, y en cada reunión que tengo pues así lo traslado.
1: ¿Qué es lo que más demanda en las reuniones usted para Fuerteventura? ¿Cuáles son sus tres objetivos principales?
0: Vamos a ver, ya he conseguido algunas cuestiones, como es el tema de la administración cerca de ti, lo del el acercar determinado servicio, el aumento de la plantilla, o sea que ya se han ido consiguiendo determinadas cuestiones, pero obviamente mi reivindicación pues es seguir mejorando en servicio e infraestructura, y teniendo en cuenta pues la realidad de Canarias, pero también la realidad insular. Por eso antes hablábamos de esas infraestructuras en la zona sur, que a lo mejor en otros lugares no se tiene previsto y no se ve, pero en Fuerteventura, con la presión que tenemos poblacional, no solamente de los que residimos aquí, sino de aquellos que nos visitan durante todo el año, sí es factible y es positivo pues el tener esas infraestructuras cerca del ciudadano. Por tanto, yo creo que se va avanzando pues el tema, por ejemplo, de las denuncias que se puedan hacer online, que no se tengas que trasladar a un puesto o a la comisaría. Creo que son avances, pero bueno, hay que seguir siendo reivindicando pues esas mejoras de infraestructuras que necesita la isla.
1: Le iba a preguntar por el plan de regadíos del norte, porque ahora finaliza el del sur y ya están, sobre todo, bueno, pues todos esos agricultores en el norte de la isla diciendo que queremos uno igual.
0: Bueno, creo que vamos a ver si se continúa, porque el plan de regadío, la parte de a nivel estatal, sí está, pero ahora habrá que hacer las conexiones con los regantes. Por tanto, estoy segura de que será una realidad y se podrá iniciar por lo menos el ver cuáles son las posibilidades en la zona norte. Pero bueno, que sepa yo, a día de hoy no se tiene ninguna propuesta concreta al respecto, que no significa que se pueda trabajar y desarrollar algo similar en la zona norte de la isla de Fuerteventura, obviamente.
1: María Jesús, le quería preguntar también por el campo de tiro, ese campo de tiro que se piden sobre todo desde algunas organizaciones políticas, especialmente Asamblea Major y la Coalición Canaria, ese cierre del campo de
0: Yo creo de que hay determinadas formaciones políticas nacionalistas que tienen un discurso un tanto obsoleto, porque mezclan cuestiones. Obviamente hay una zona que es una zona que está protegida y que tenemos que tener pues mucho cuidado cuando nos lanzan determinadas ideas, cuando detrás de esa idea pues a lo mejor hay otras cuestiones. Yo creo que es un suelo que se ha mantenido protegido y que, bueno, entre todos tenemos que conseguir que ese suelo siga estando protegido, que por parte de las administraciones o de organizaciones políticas se solicita determinadas cuestiones, pues la mejor manera es con diálogo con la propia administración y no con tantas notas de prensa y abanderando cuestiones para rédito político, sino...
1: ¿Qué puede haber detrás de esas reclamaciones?
0: Bueno, pues
1: con respecto al suelo, no sé qué ha querido decir.
0: No, yo solamente digo que mi planteamiento es que en la isla de Fuerteventura tenemos que tener una propuesta diferente al resto, y que en ocasiones veo como hay una urgencia acelerada por ocupar determinados suelos que a día de hoy son suelos que están protegidos. Por tanto, antes de ocupar y de abanderar determinadas cuestiones, pues hay que asegurarse muy bien de que ese suelo no se va a destinar a otras cuestiones. Y que ese suelo no se pretenda ser ocupado por otras actividades.
1: Un poquito más que nos pueda esclarecer.
0: Sí, porque... bueno, es obvio, si un suelo está destinado a una actividad, pues es un suelo protegido, se destina a esa actividad. Si tú le quitas esa protección y esa actividad, pues se puede destinar a otra, bien de ámbito turístico o bien de otro tipo de cuestiones.
1: ¿Qué me queda por ahí?
0: No, yo solamente digo de que es muy fácil el sacar notas y el abanderar cuestiones, pero que hay que ser cauto y con determinadas cuestiones, porque a día de hoy ese suelo está protegido. Es un campo de tiro, pero es un suelo que está protegido.
1: Bueno, pues ahí nos deja, yo no sé si con más incógnitas y más dudas de la propia pregunta que le hacíamos a la directora insular de la Administración General del Estado en Fuerteventura, María Jesús de la Cruz, que desde luego, bueno, pues como siempre se caracteriza, ha sido bastante, bastante, bastante crítica. Gracias por estar con nosotros y buen verano. No sé si coge ahora unos días por lo menos de descanso.
0: No, en principio me quedo por aquí, por la isla, que aquí también
1: aquí se puede disfrutar muy bien también de las vacaciones, sí, pero por lo menos a coger días, ¿verdad? Que se necesita un poco.
0: El ritmo es diferente porque el mes de agosto, pues es verdad que el día a día es diferente, pero bueno, en principio vacaciones no voy a coger, sino que me quedo por aquí.
1: Bueno, pues por aquí la veremos. Gracias por estar con
0: Muchas
1: nosotros.
0: Muchas gracias a ustedes.
1: De la Cruz. Buen día, gracias.
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0: Son las 10. 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
3: Son las 3 de la madrugada. 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

0: gracias.
1: Buenas noches, bienvenidos a este programa. Es un honor presentarles a Morat y Camilo.

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12: Muy buenas tardes. Jueves ya, sí, 23 de julio. Vamos finalizando mes, pero bueno, aún queda mucha cosa por delante, mucho veranito 2026 en el que seguimos acompañándote. Comienza nuestro tardeo hasta las 7 de la tarde. 3 horas en directo que vamos a llenar de musiquita. Y esa música que sepa que tú la puedes elegir, sí. Tú envíanos un mensaje o una nota de audio a nuestro WhatsApp y nosotros te ponemos la canción que desees. 628-929267, repetimos la jugada. 628-929267. Oye, gracias, porque ayer tuvo una acogida bastante importante la sección de nuestra psicóloga Mente y Almu. Nos habéis hecho llegar unos cuantos mensajes. Muchas personas que se identificaban con la situación y personas que creen que necesitan, pues por ejemplo, en este caso hablar con ella. Así que, gracias. Saludos de Pilar López, encantada de estar contigo en esta tardecita. Aún sé que continúo con la voz un poco fañosa, pero claro, el que continúe la calima no me está ayudando, pero de resto me encuentro bien, ¿eh? Todo controlado. Seguimos con la actividad de veranito. Y por delante, aparte de la música, ya sabes que tenemos paradas en la actualidad informativa. Nos detendremos en el minuto curioso en la agenda y hoy es jueves. Hoy le toca turno a Imo González, que está a punto de salir de vacaciones, pero todavía hoy tiene que volver. Ojo con esto. Y la semana que viene, si no me equivoco, también, ¿eh? Ya, luego le preguntamos. Así que vamos a echar la tardecita, ¿te parece? Iniciamos el programa con 26 grados de temperatura. Así que De momento bien.

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0: tan acelerado. 4 y 14 minutos de la tarde.
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0: Hacemos una primera parada en la actualidad informativa que nos lleva hasta el norte de la isla. Esta mañana se ha presentado en Corralejo la 21ª edición del Encuentro Internacional de Improvisadores, un evento organizado por la Fundación Ocho Sílabas y el colectivo La Razón de un Pueblo por el Casco Viejo de Corralejo, con el respaldo del Cabildo y del Ayuntamiento de La Oliva. El encuentro volverá a reunir a destacados verseadores e improvisadores de distintos países para poner en valor la tradición oral, el patrimonio cultural y el intercambio entre diferentes formas de improvisación poética.
2: La décima marinera hoy navega en Corralejo y defiende al casco viejo en la tierra majorera. Pobre quien se atreviera a quitarle el corazón. Si el pueblo tiene razón por su nobleza y su raza, nadie le roba una casa guardada en el corazón.
3: Creo que una responsabilidad y un honor seguir apoyando esta causa, este acto reivindicativo y cultural. Creo que el acto cultural que se ha ido desarrollando a lo largo de estos 21 años se ha convertido en una referencia dentro de la cultura de Fuerteventura para la tradición repentista de Canarias, y a nivel mundial han conseguido tener un encuentro de improvisadores con referencia internacional y que seguimos este año pues con Cuba como invitado y con muchísimos repentistas canarios.
4: Un año más estamos aquí por medio de rimas e improvisaciones, pues defendiendo la lucha de las casas del casco viejo de Corralejo. Esperemos que muy pronto esta lucha y este evento que ha pasado a ser parte de los actos de las fiestas del Carmen de Corralejo pase a ser pues memorial, o se siga haciendo como memoria de aquellos años donde se luchaba por las casas del casco viejo, porque se haya solucionado, todas las casas la hayan recuperado los hijos de este pueblo, de la identidad, de la historia del pueblo de Corralejo, y este acto de improvisadores siga por muchos años más, como digo, como parte de la memoria de aquellos años que luchábamos por la defensa de las casas del casco viejo.
5: Improvisadores que vienen a poner voz a la lucha que estamos manteniendo en el casco viejo de Corralejo ya hace más de 2 décadas, lucha que por mantener las casas históricas de este pueblo, las casas legendarias, las casas que dieron lugar al nacimiento del pueblo y que afortunadamente hemos sacado hacia adelante este problemón que teníamos inicialmente. Hoy, precisamente día 23 de julio, 23 años de aquella primera reunión que mantuvimos con el pueblo, que reunimos al pueblo ante estos tiburones de tierra que intentaron quedarse con las casas del casco viejo de Corralejo.
6: Cada año que llegamos aquí, pues se nos va alguien. Hace un par de días se nos acaba de ir también otra persona entrañable, una familia grandísima de Corralejo como es Cinto Esteves, y por lo tanto cada año se nos va yendo alguien, pero también se van yendo con la satisfacción de que la lucha que sobre todo han liderado Miguel, Goyo y Zaragoza y todos los vecinos de Corralejo, ha ido consiguiendo sus frutos y han conseguido que lo que es de los vecinos de Corralejo, de lo que es de la gente de Corralejo, se siga mantenido.
0: Bueno, pues ahí tenemos esa nueva edición del Encuentro Internacional de Improvisadores que tiene lugar en el norte de la isla.
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6: Pues mira, hemos culminado con éxito nuestra primera media hora. Tenemos 2 horas y media más para seguir tardando juntos hasta las 7 desde Radio Insular Fuerteventura.
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1: 4 y 40 minutos, nueva parada en la actualidad informativa que nos lleva hasta el programa La Voz de Fuerteventura con mi compañera Pía Peña Garicano, que hoy recibía a la directora insular de la Administración General del Estado, María Jesús de la Cruz Montserrat. Hablaron de diferentes asuntos, entre ellos el aumento de efectivos de los fuerzas y cuerpos de seguridad del Estado en la isla. Y esto fue lo que nos contó.
2: Decía usted que se están incrementando los efectivos de seguridad en la isla. Estamos viendo que están viviendo varias promociones y además también se ha puesto en marcha esa unidad de seguridad ciudadana. ¿Cuántos efectivos han llegado en las últimas semanas? ¿Y a qué se dedica esta unidad de seguimiento? ¿Qué es lo que hace? ¿Y cuáles son las principales demandas de la ciudadanía?
3: Sí, en Policía Nacional hemos tenido pues dos incorporaciones, la de funcionarios, o sea que han obtenido su plaza y su destino va a ser Fuerteventura y como mínimo pues van a estar aquí los próximos 2 años y bueno, yo espero, porque hay algún majorero o algún, y hay varios canarios, espero que se queden por aquí más tiempo, porque eso es bueno para consolidar la plantilla y bueno, no tener tanto movimiento de personal, sí. Y después también vinieron 12 policías nacionales en prácticas, que esos sí van a estar 1 año, pero bueno, pueden también después, cuando pidan plaza, pedir la comisaría de Puerto del Rosario, que yo intento vendérsela muy bien, porque es verdad que es una comisaría que tiene un nivel medio donde te da pie a poder aprender y desarrollarte a nivel profesional en las diferentes áreas que tiene la Policía Nacional o unidades, y después también pues no es una isla o saturada en el sentido de que bueno, hay un nivel de trabajo, pero bueno, no a lo mejor tan agobiante como en otras grandes ciudades. Y Guardia Civil pues también, la verdad es que ha sido una incorporación importante, porque hemos tenido pues la incorporación de 35 guardias civiles en práctica, que es la ocasión que más Guardias Civiles en práctica vamos a tener en el próximo año. Y después también, que es muy importante y que eso sí se va a mantener, que es la creación de la UCESIP, que es ese cuerpo pues es vinculado a la seguridad ciudadana, que está vinculado a la comandancia, obviamente. Entonces, como antes no teníamos comandancia, pues no teníamos UCESIP y la hacíamos venir de Las Palmas. Ahora es un paso importante que Fuerteventura tenga su propia comandancia. Y por tanto tenemos este grupo que se va a notar sobre todo pues ahora también en el verano, pero sobre todo después del verano, a partir de septiembre, pues esa presencia en los diferentes municipios de la isla, que obviamente nunca va a ser.
2: ¿Qué hace esta unidad, María
3: Jesús? La unidad es específica vinculada pues a actuar cerca del ciudadano y de lo que reclama el ciudadano, porque obviamente la Guardia Civil tiene otras gestiones y otras funciones que no vemos, pues funciones de investigación, traslado de presos, pues el tema de DNI y pasaporte, temas de migración. Quiero decir, hay muchas unidades que son menos visibles, pero esta en concreto, que es la UCESI, es una de las unidades más visibles, porque es una unidad que está permanentemente en la calle y que atiende.
1: Bueno, pues todos los detalles sobre este asunto y todos los demás los tienes en esa videoentrevista disponible en nuestras redes sociales y, por supuesto, en nuestro canal de YouTube.
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1: Muy buenas amigos, os quiero mandar un beso y un abrazo gigante. Soy Fito de Siloé y este beso va para toda la gente que escucha el programa y para Pilar. Os quiero muchísimo.
2: Así fue.

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1: La semana pasada tuvimos por aquí en el programa a Sarin B hablando de su nuevo single, que es un merengue, que es Ni loca vuelvo. Y si tú por casualidad no has visto esa entrevista, que la tienes disponible en nuestro canal de YouTube, aquí te pongo la canción que presentaba. Ni loca vuelvo. Oye, para el veranito, genial este merengue, ¿eh? Ni loca vuelvo, Sarin B.

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10: Son las 5 de la tarde, muy buenas, ¿cómo estás? Hablando de música para compartir, hay una música muy especial que siempre nos trae cada semana. Imo González en su espacio Entre Notas y Anécdotas. Hoy él finaliza temporada, digamos oficialmente, lo dejamos descansar hasta septiembre. Y no sé qué habrá elegido para finalizar. Muy buenas tardes, Imo.
11: Hola, ¿qué tal? Buenas tardes.
10: Creo que vienes de suave, ¿no?
11: No, yo siempre, últimamente digo, estoy muy romántico y muy suave, pero bueno, es lo que toca.
10: Hombre, bueno, no sé. Sí es verdad que las dos semanas anteriores, la otra de Canciones del Verano, estuvo súper simpático.
11: Va, qué risa. Lo he gustado de tres, incluso averiguando y todo, y después lo de las letras, lo que hablamos de las letras.
10: Sí.
11: Que
10: sí,
11: dices
10: sí,
11: tú,
10: sí.
11: madre mía, pero ¿qué letra era esta? Claro, en el momento aquel, pues bueno... Es lo que hay.
10: Pero, sí. Sin embargo, como decíamos, nos vamos de tranquis.
11: Bien, bien. Yo creo que hoy es un día bonito, no porque sea al final, sino además de temporada, es el tema de que estamos ya en verano, ya estamos ya empezando, vamos a decir, esas vacaciones están ansiadas, esa relajación, así que sí, hay ganas ya de tomarnos un pequeño respiro, por lo menos del trabajo y cogerlo.
10: Y desconectar. Con ganas, sí. Bueno, ¿vas a decir de quién se trata hoy o te ponemos musiquita?
11: Lo van a saber rápido y ¿sí? Vamos a empezar con una historia, además ambientada en una de esas canciones, que es la misma que vamos a escuchar.
10: Muy bien.
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11: Dicen que los amores imposibles son los que más tiempo permanecen en la memoria, no porque lleguen a vivirse, sino porque nunca dejan de imaginarse.
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11: Soñar contigo parece que nos habla precisamente de eso, de ese amor que nunca termina de ser, de esa persona que aparece en los pensamientos cada noche, aunque la vida haya decidido otro camino. No hay reproches ni grandes dramas, solo el deseo silencioso de seguir soñando, porque a veces los sueños son el único lugar donde dos personas pueden encontrarse.
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11: Esta canción es un baile, es un recuerdo de que todos los finales no siempre son felices, ni consiste en estar juntos. Algunos consisten simplemente en agradecer que alguien haya existido, aunque solo haya sido para enseñarnos lo que significa querer de verdad.
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11: Y es que hay historias de amor que no se escriben con besos, sino con recuerdos, no con promesas, sino con silencio. Historias imposibles que, precisamente por no hacerse realidad, se convierten en eternas.
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11: Esta tarde escuchamos al magnífico Antonio Mellado Scalona, más conocido como Tony Sennett, y en esta canción, que además la pusimos con Silvia Pérez Cruz, Soñar Contigo, así que disfrutamos.

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1: Madre mía, hemos repetido canción, pero...
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1: No tenía dudas de que es una de las canciones mías favoritas de Tony Sene. Mm. Como comentaba antes, Antonio Mellado Escalona, más conocido, nacido en Málaga en el año 67 y más conocido en sus principios porque él es un actor de teatro y de cine y hizo pues series como El joven Picasso, Periodista, Hospital Central, El comisario, etcétera, en la que lo hemos visto en su faceta como actor. Y en el año 2008 pues se le ocurrió sacar este álbum que yo te diría que es Los mares de China. O sea, Los mares de China llegó ahí. Después todo lo que ha hecho, sí, está bien. Pero Los mares de China para mí fue un antes y un después. Es un discazo para ser el primer álbum. Ganó premios al mejor disco del año, al mejor artista revelación, etcétera. O sea, fue una cosa alucinante. De hecho, de las canciones que he elegido esta tarde, pues casi hay, creo que eran dos, tres, eran de Los mares de China.
0: No me extraña.
1: Porque la verdad es que me encanta, no sé si conoces, bueno, tú sí conoces sí. Eso, al señor Tony Sene.
0: Mucho.
1: Pero, vamos, es increíble. Y en duetos también, en este caso con Silvia Pérez Cruz, pues es muy, muy, muy bonito, así que...
0: ¿Y qué viene?
1: Nada, ahora es que estaba justo, salí fuera de control. Fue una de mis, una amiga increíble, una de mis mejores amigas, acaba de conseguir plaza para el tema de las oposiciones y estaba yo aquí toda...
0: ¿Y plaza donde ella quería?
1: Ha aprobado el procedimiento de las oposiciones y la han seleccionado, así que un beso enorme.
0: Pues la felicitamos desde aquí,
1: Vero, así que muchísimas felicidades. Se lo mandaré después, pues digo, me ha cuadrado justo en la primera canción, sea contigo. Ella ya va soñando tiempo, yo creo que con esto, así que...
0: Pues era el día, era el día. Pues felicitada queda.
1: Seguimos.
0: Y vamos allá.
1: Un beso de esos.
0: Sí. Que además, un beso de esos, a ver, sí, espérate.
1: Sí.
0: A ver si quieres salir. Ahora.
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0: Llevé tiempo sin escuchar esta canción. De hecho, no recordaba el vídeo.
1: A mí se ponen los pelos de punta.
0: La verdad es que es un discazo y ya está. Cosa. Punto. Y sí, no hay nada más que
1: de
0: decir.
1: Adelante atrás, además, todas las canciones son tan bonitas, también escritas. Decir que uno de los escritores que ya trabajando con él mucho tiempo, que es Javier Luna, que ha escrito muchísimos de los temas que canta Tony Sennett, aparte de los arreglos que también que él hace con el tema de la música, a guitarra y voz, pues la verdad es que es increíble y son muy bonitos los temas, la verdad. 10 discazos que lleva don Tony Sennett.
0: Y cada vez que publica fecha, digo, a ver si hay alguna cerca de Canarias.
1: Que hace poquito, de hecho, la canción que viene ahora la elegí también, porque digo, no todo va a ser los mares de China, ¿no? Voy a poner alguno que sea.

0: No te voy a decir con un ritmo tropical, con unos bongos, en el momento de los, no sé, te lleva, a mí me lleva
1: Te hace
0: por ahí
1: viajar.
0: y me encanta. Hay otro disco que recomiendo mucho, que a mí me encanta, que es el de los duetos que él hace, Senetiano se llama, del año 2021, no sé si lo conoces, se lo he escuchado yo muchas veces también. Y con el tema que empezábamos con Ciela Pérez Cruz, pero sale desde Coque Maya, salen Miguel Poveda,
1: Es que
0: Vanessa
1: soñar contigo con Miguel
0: Martín,
1: Poveda es la que llevo yo en el
0: Maluma.
1: móvil, es
0: Sí, y
1: brutal.
0: a mí me encanta, que es que Coque Maya también me encanta. Y sí que no es el tema que más me gusta, pero sí que esa manera, ¿no?, de hacerlo de una manera diferente, siendo estilos y voces tan bien diferentes, pudiendo llevar a cabo, pues no sé, eso que me gusta mucho.
1: ¿Qué vamos a escuchar?
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1: Eso parece.
0: que pasa, pues me encantó este tema.

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1: Yo, sin apuras, lo que le noto es un toque de tango.
2: Esto es un tango, en todas reglas. Es un tango.
1: Digo, vamos, bueno, y... digo, es que yo a mí me llevas
2: no,
1: allí.
2: No, o te has equivocado en nada. Esto es un tango y dentro del tango parece que mete un poquito de bossa nova cuando
1: exacto.
2: sale el estribillo.
1: Y hay un puntillo, incluso hasta de blues.
2: Ritmo.
1: Si me quieres apurar
2: sí,
1: un poquito
2: es que
1: también.
2: Es muy chulo, es muy chulo. Antes cometí un error, como mil veces que cometo errores.
1: Bueno,
2: sobre
1: todos
2: todo,
1: somos
2: ¿sabes
1: humanos?
2: ¿Qué pasa con los nombres y con los apellidos? Vale. Dije Javier Luna y es Javier Laguna.
1: Vale,
2: fíjate tú
1: bueno,
2: que yo quería...
1: Cuidado.
2: Bueno, pues sí, pues ya me ha pasado varias veces y después lo paso mal. Digo, chacho, no.
1: Cada uno a lo suyo rectificarlo y decirlo
2: sí,
1: a tiempo y ya está.
2: Porque me di cuenta, porque vamos, yo lo tenía que le digo, ah, Javier.
1: Son estas veces que dices algo y luego te queda como resonando en plan, sí, esto sí. No me suena, esto no me suena.
2: Además que como me voy a confundir en eso, ¿sabes? Además que lo conozco y he seguido otras cosas, entonces uh-huh. Digo, no,
1: bueno,
2: no puede ser, no puede
1: rectificado
2: ser.
1: Está.
2: Nada, terminamos.
1: Terminamos
2: rápido, siempre nos pasa que se nos va el tiempo volando y vamos a acabar con un tema de ese que comentábamos antes, el senetiano, ¿vale? Hay un tema, bueno, me comentaste que hay un tema a ti que te encanta, que si lo ibas a ver, hubiéramos puesto
1: no
2: ese.
1: No pasa nada.
2: Yo elegí uno con el canca, que me parece que
1: yo ahora ya, desde que conocí bonito. Al canca, a mí me gustaba,
2: no sé
1: pero...
2: No sé qué, es que yo
1: ahora
2: te vi algo
1: fan.
2: En la entrevista del canca,
1: sí,
2: lo que
1: sí,
2: me
1: sí,
2: dijo.
1: Sí,
2: yo
1: sí.
2: Me acordé, digo, además me gusta el tema en sí,
1: sí.
2: Y digo, pues mira, voy a poner el del canca.
1: El canca lo mola todo. Ya me gustaba antes, pero cuando lo conoces como persona es como que ya lo...
2: Increíble.
1: Es como Miguel Poveda lo mismo, sí. Que son requete achuchable, son sí. Achuchables y entonces pues ya está.
2: Se les ve lo buena gente y se nota.
1: Sí, sí.
2: Pues nada, pues me despido así hasta septiembre.
1: Hasta el día, nos bueno, vemos... a ti te tocaría el día 10 de septiembre,
2: perfecto.
1: ¿Vale? Que es, iniciamos la temporada el día 7, pues el jueves 10, que iniciamos la temporada contigo tocando aquí el saxo.
2: ¡Guau! Pues venga.
1: Hombre, claro, tienes margen
2: tiempo,
1: ahí.
2: Tengo, sí,
1: hombre,
2: tengo margen.
1: Te lo llevo avisando desde el principio de
2: no
1: esta
2: sé,
1: temporada.
2: Lo sé.
1: Así
2: he ido
1: que...
2: mirando para arriba. Bueno, vale.
1: Estaría
2: pues,
1: guay
2: venga.
1: Para estrenar la segunda temporada.
2: Vale,
1: estaría chachi.
2: Haré alguna cosa chula, a ver si...
1: Venga, pues presenta oficialmente este tema.
2: Y nada, pues me gusta, me gusta el verano, me gusta la gente, pásenlo bien, de verdad, disfruten, descansen y coger un poquito de ganas para septiembre y disfruten mucho de la música, por supuesto.
1: Muchísimas así gracias por todo lo que nos fuerte. Has traído en esta primera temporada.
2: Es un placer,
1: ha sido
2: enorme.
1: Un gustazo y la segunda temporada más y mejor.
2: Venga.
1: Feliz verano para ti
2: igual.
1: También y para la familia.
2: Un abrazo.
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9: 5:30, por lo tanto estamos en el ecuador de este programa. Te recuerdo que si acabas de sintonizarnos, de darle al play en la app o en la web, hasta las 7 de la tarde te acompañamos en directo durante este veranito, bueno, prácticamente todo el veranito. Si es verdad que la última semana de agosto ya no, porque cojo así yo unos días para reforzar yo energías y cosas para el inicio de la temporada el 7 de septiembre. Pero bueno, hasta que llegue eso, fíjate si tenemos cosas por delante que decir, que compartir, música que escuchar. Cualquier cosa que quieras comentar, canciones que pedir, lo que sea, mensaje o nota de audio al WhatsApp al 628-929267.

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3: Buenas noches.

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1: Momento de hacer parada la actualidad informativa y lo hacemos a través de nuestra web en radioinsular.es. Es en este punto donde te recuerdo que al abrir la web tienes un resumen informativo en el puntito rojo, que vas a ver enseguida. La emisión en directo, por supuesto. El enlace a nuestras redes. Puedes enviarnos un mensaje de WhatsApp o consultar la agenda mientras nos escuchas o ver qué farmacia está de guardia si lo necesitas. También te recuerdo que tenemos el canal de difusión de WhatsApp, donde ponemos todas las noticias y también los podcasts de las entrevistas más recientes. Que tienes la app disponible para ti. Y por supuesto, te invito a que nos sigas en todas las redes y que también sigas a los locutores de la casa. A Carolina Llorente, a José Francisco Montes de Oca, a una servidora, Pilar López, maquillaje y voz. Y ahí te enseñamos muchas cosas que hacemos fuera de antena, cosas que ocurren, cómo nos preparamos, cositas. Aparte que siempre nos reservamos algún contenido exclusivo en las redes de Radio Insular para los que nos siguen por ahí. Dicho esto, titulares de portada. Sanidad reforzará las emergencias en Fuerteventura con 3 nuevas ambulancias en Gran Tarajal, Corralejo y Caleta de Fuste. La consejera de Sanidad del Gobierno Regional anuncia la incorporación de nuevas ambulancias para mejorar la atención sanitaria en la isla. El casco viejo de Corralejo vuelve a vibrar con la improvisación en su 21º Encuentro Internacional de Verseadores. Fuertevida Parkinson No Limits y AFA reciben el premio de excelencia a la transparencia digital en Canarias. Las dos asociaciones majoreras, distinguidas este jueves en el Real Casino de Tenerife junto a más de un centenar de entidades privadas por lograr la máxima puntuación en la evaluación de transparencia del ejercicio 2024. La Confederación Nacional de la Construcción alerta de que la falta de actualización de precios en la contratación pública ha dejado desiertos proyectos por valor de más de 707 millones de euros en solo 6 meses, superando en ritmo al impacto de la guerra de Ucrania. En Canarias, el daño asciende a 103 millones de euros. El Partido Popular de Pájara reclama un plan de choque para conciliar el ocio nocturno de Morrojable con el descanso vecinal. Fuerteventura mantiene el 80% de financiación en el nuevo FEDECAN que incorpora la vivienda como prioridad. Los Bloody dan el salto a una multinacional sin soltar sus raíces canarias. Tucuavega llevará su representación en las islas. La banda canaria anuncia su fichaje por Seitrak España y una sorpresa para septiembre. Para ampliar la información de estos titulares, el gesto es sencillo, es acudir a nuestra web radioinsular.es.
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10: A ver que nos ubiquemos, 6 en punto de la tarde, en directo contigo desde Radio Insular, eso lo tenemos claro hasta las 7. Seguimos manteniendo esos 26 grados de temperatura, estamos siempre alerta por temperaturas altitas. Tenemos el viento que parece que hace esto más llevadero, si bien la verdad es que el viento muy fresquito no es, pero bueno, algo hace. Tenemos por delante toda una hora todavía para llenar de música. Hablaremos así un poquito en el minuto curioso, en cositas de la agenda y en lo que tú no quieras contar, por supuesto, en el 628-92-92-67.
11: Hola familia, soy Dylan de Melon Diesel y quiero mandar un pedazo de saludo a mi amiga Pilar. Tenéis que escucharla, ¿eh? Que es muy buena.

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0: La Ola Índigo junto a Lucho RK, que te recuerdo que Lucho RK estará el día 1 de agosto actuando en la Beach Party de Caleta de Fuste.
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0: Y en esa paradita al minuto curioso del día, hoy tenemos que levantar la vista al cielo para recordar uno de los grandes protagonistas de la astronomía moderna. En julio de 1995 se anunció el descubrimiento del cometa Halley-Pope, uno de los más brillantes del siglo XX, visible durante meses a simple vista desde gran parte del planeta. Fuerteventura fue declarada Reserva de la Biosfera por la UNESCO en 2009, un reconocimiento a la riqueza de sus paisajes y la convivencia entre naturaleza y actividad humana. Dentro de esas curiosidades locas que nos encontramos por ahí, te contaré que en Australia se celebra un campeonato de lanzamiento de botas de goma donde algunos participantes superan los 30 metros. Por otro lado, no sé si sabías que un rayo puede alcanzar temperaturas cercanas a los 30.000 grados, unas 5 veces más la temperatura de la superficie del Sol. Hoy te traigo una cita de William Arthur Ward. La curiosidad es la chispa que enciende el conocimiento. Estamos recuperando canciones del veranito. Nos vamos hasta 1983. Ahí Rigueira lo petó.

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1: Hola gente, soy Iván, cantante de Efecto Pasillo, y queremos a Pilar con locura y queremos que siga sonando nuestra música en este programón. 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
1: 6:21.
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11: Bueno, pues estamos en las 6 y 29 minutos de esta tarde del jueves 23 de julio. Y oye, me he llevado ahora ahí como una sorpresa. Tú sabes que las redes son como son. Cuando tú publicas algo, a lo mejor con algún artista, alguna cosita, pues hay veces que te republican, otras le dan me gusta, otras te republican con comentario. Nosotros hemos salido ya en el Instagram, por ejemplo, de muchos perfiles de artistazos como Chambao, dedicándonos palabras preciosas, de Shinova, de Tu Otra Bonita, de salimos en las redes de mucha gente. Y resulta que yo el otro día, que el viernes, por eso el viernes pasado no pude venir, me fui al concierto de ellas que había en Gran Canaria porque actuaba José James, de que yo soy muy fan de este ser humano. Y aprovechando que venía a Gran Canaria y haciendo una versión además del disco de La Motown, no sé, bueno, en fin. Era un repertorio de Marvin Gaye acompañado además de la francesa Celia Kameni, que por cierto te la recomiendo, muy fan de Celia Kameni ya. Pero bueno, yo iba principalmente por José James y luego el añadido, pues mira, maravilloso. Y el caso es que yo he puesto ahora, días después, porque los primeros días no publiqué nada, no sé por qué, yo publiqué algo de ese concierto de José James y de repente me he visto ahora en sus redes. Pues muy bien, pues muy chachi todo, con todos sus seguidores y su cosa. Es lo que tienen las redes, que te dan alegrías como esta también. No sé por qué te cuento esto. Bueno, porque sí, porque tenemos confianza, porque todas las tardes pasamos 3 horas juntos. Si no comparto esta cosa contigo, a ver con quién la comparto. De ahí que te diga siempre que sigas las redes, no solo de la emisora, sino también de los locutores, porque te puedes encontrar sorpresitas. Te recuerdo Carolina Llorente, Pía Peña Garicano, José Francisco Montes de Oca y Pilar López, maquillaje y voz. ¿Vale? Es este ser humano, este ser humano. Bueno, aparte de eso, por cierto, la gente que fue el otro día a ver a Jacob Collier, que hemos visto a Julia Rodríguez por allí con foto incluida, yo no pude ir, lo siento, me hubiese gustado muchísimo, estuvo a tope y estuvo como siempre haciendo cosas increíbles. Se está desarrollando todavía ese Canarias Jazz y más, que nos deja pues súper actuaciones. Pero cambiamos el tercio, sabes que la última parte la dejamos un poquito así como más bailonga o más latina o... dependiendo como nos dé, sí suele ser, o sea... Así que venga, afrontamos esos últimos 29 minutos que nos quedan, por cierto, con repaso a la agenda incluido.

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1: 6:39, repasamos agenda en este momento. Empezamos por la fiesta de las casitas, donde hoy a las 8:30 van a inaugurar el Centro Cultural la exposición Ayer y Hoy de las Casitas, y a partir de las 9 habrá noche de relatos con historias para escuchar de los vecinos más mayores del pueblo. Mañana habrá tarde infantil, el sábado caminata hasta las cruces del Calvario, y también habrá verbena el sábado allí con flor y gente nueva. Eso son las casitas. También hay fiestas de finde en Parque Holandés. Mañana viernes, por ejemplo, habrá actuación de Marea Negra, concurso de repostería o carrera al pueblo. Habrá búsqueda de tesoro infantil o la actuación de los alumnos de la Academia de Canto de Rita. El sábado habrá partido de futbito, paella para todos, la exposición multimarca de coches y motos. El domingo habrá gran barbacoa. Todo esto en Parque Holandés el finde. Las fiestas de Tetir comienzan la próxima semana, pero yo que tú me apuntaría minimísimo. El asadero popular y parranda del miércoles 29, el concierto de rock Big 3 el jueves 30 o el encuentro de solistas del día 1, por ejemplo. Este fin de semana fiesta también en Costa Antigua, a partir de mañana y hasta el domingo fiestas en honor a Santiago Apóstol. Y deja que te cuente que ya está abierta la inscripción para el 8º Festival de la Canción de Puerto del Rosario. 3.000 euros en premios, hay categoría adulta y junior. El concurso se celebrará el 26 de septiembre, pero la inscripción se abría ayer y estará abierta hasta el 12 de agosto. Es un concurso que lo mola todo porque, por un lado, tú pones la voz, pero tienes acompañándote una orquesta in situ, nada de cosas grabadas, no. Musiquito, músicos reales para acompañarte, que eso es genial. Y sabes que luego siempre pues hay una actuación súper chula. Hemos pasado por las voces apadrinando el evento de Besay Pérez, de Gara Alemán, de Manu Tenorio. Y este año, ay, es que no te lo puedo decir. Pero te va a gustar. Bueno, lo importante es que si se te da bien cantar, que te apuntes. Porque el premio es un super premio. ¿Y por qué no? Aparte de la experiencia, el ratito. 26 de septiembre... Festival de la Canción, inscripción abierta hasta el 12 de agosto, ¿vale? Dicho esto, vamos a la recta final del programa de hoy.
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2: Muy buenas, soy Airam Silva y si estás oyendo esto ahora mismo, he de darte la enhorabuena porque estás haciendo precisamente lo mejor que podías hacer. Sintonizar Radio Insular Fuerteventura y disfrutar en la compañía de la gran Pilar López. Así que muchísimas gracias y un abrazo enorme.

0: 6:53, momento al que hemos llegado con la música de Airam Silva y Sí Señor y ese buen rollismo que ya es le caracteriza. Y nosotros que nos vamos. Mañana volvemos, ¿eh? Punto de encuentro siempre en Radio Insular Fuerteventura. Ha sido un gusto acompañarte en esta tarde de jueves. Besos inmensos de Pilar López. Sigue con nosotros, que ahora viene más.
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0: Son las 3 de la madrugada. 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

las 8. 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

Son las 12. 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

Es la una. 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